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1: 20 horas, 30 minutos.
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meterse al cuarto de un dios noctámbulo y esperar a que esté dormido para robarle algún verso suyo, salir despacio y sin dejar huellas.

Bendito sea el nombre del Señor Jesucristo en esta mañana. Los saludamos muy cordialmente en el amor bendito de nuestro Padre, el Señor Jesucristo, para poderles compartir una vez más las preciosas verdades, el mensaje que Dios ha enviado en esta hora, en este tiempo final. Y para nosotros es una oportunidad muy grata de compartirle a través de esta radioemisora, Radio Integración, que por la gracia del Señor Jesucristo estamos ya muchos años compartiendo estos mensajes, sabiendo que hay hermanos y hermanas quienes han escuchado el mensaje y han aceptado seguir lo que Dios dice en su palabra, porque la palabra dice, es necesario. En el antiguo 1909, en la Biblia, Reina Valera dice, es menester obedecer a Dios antes que a los hombres. Mi amado hermano, estamos en un mundo en el cual podemos ver que hay muchos cambios, que hay muchas situaciones que nos están mostrando que nuestro mundo está muy dinámico en muchas cosas. Aún pudiéramos ver, mi amado hermano, los problemas, sean estos políticos, sociales, económicos, todas las cosas que nos está mostrando en nuestro mundo actual. Es el tiempo del fin. Y no hay que estar buscando ni estar mirando otras cosas, porque sabemos que la palabra de Dios a su debido tiempo fue enviada por Dios a través de Malaquías capítulo 4 versículo 5. Y si pudiéramos ver también, estimado oyente, nuestro mundo actual en el cual vivimos hoy está lleno de religiones, lleno de denominaciones, muchos reclamando ser evangélicos, ser cristianos, ser cristianas. Cualquiera dice soy cristiano y cristiana cuando sus vidas son todo lo contrario. Cada uno sigue su propio camino. Todos dicen que hacen o quieren hacer las obras de Dios. Mas podemos ver, mi amado hermano, que cuando Dios envió este mensaje en esta última hora, ¿quién la quiere aceptar? Solamente muy pocos. Son sencillamente muy poquitos los que han aceptado el mensaje de Dios a través de su profeta, a través del séptimo ángel. Sabemos que hay muchas denominaciones que tienen bastantes años. Son sistemas que van por decenas de años. Y quizá ya saben cómo creer, cómo obrar, cómo hacer las cosas. Tienen sus libros dogmáticos, tienen sus enseñanzas y se respaldan en la Escritura. Pero cada sistema religioso cree saber cómo obrar las cosas y las obras de Dios. Pudiéramos ver, mi amado hermano, que unos obran de una manera, otros obran de otra manera. Y hoy en día vemos que toda esta situación nos ha llevado a una anarquía espiritual, un desorden espiritual, una rebeldía espiritual. Por eso, hermano, hermana,

El mundo ha entrado a la iglesia. En su actitud se demuestra eso cuando mucha gente, empezando desde los pastores, todo llevan al jolgorio, todo lo llevan a la diversión, al entretenimiento, no hay un respeto, no hay un temor por la palabra. Si aquellos serafines tuvieron que presentarse con dos alas volando y con dos alas se cubrían el rostro y con dos alas se cubrían los pies, lo cual representa, mis amados hermanos, que cuando esos serafines se taparon con dos alas el rostro, representa respeto, y cuando se cubrieron con dos alas los pies, representa humildad, como dice el profeta, el mensajero de la edad. Pues hoy en día, mi amado hermano, el hombre está en un libertinaje. El hombre le ha perdido el respeto a Dios. Y es por eso que nos está llevando a un regreso, a una situación donde no hay camino para regresar. Porque la palabra dice, y tiene que cumplirse la palabra que dice, que hay camino que parece derecho al hombre, mas su fin son caminos de muerte. Inevitablemente el hombre está yendo a un despeñadero. ¿Y qué va a hacer usted, mi amado hermano? ¿Se va a quedar cruzado de brazos como un simple oyente? ¿O diciendo, no, aquella iglesia es mejor, aquella otra iglesia es mejor, aquel hermano habla bien, aquellas radios predican bien? Usted está buscando a alguien que predique bien. Si usted pudiera ver que Juan el Bautista dijo, el hacha está puesta sobre el árbol, pues mi madre hermano, mucha gente creían a Juan el Bautista, lo creían quizá, mis amados hermanos, que no estaba en su razón, en su sentido cabal. Quizá lo consideraban un loco, pero allí estaba el profeta de Dios. Juan el Bautista no fue popular. Nuestro bendito Padre, el Señor Jesucristo, tampoco fue popular, mis amados hermanos. Por eso le digo que cuando Dios envió este mensaje, es un escándalo para muchos, porque se resisten a aceptarlo. Pero si usted en esta mañana es un predestinado, si usted es un hijo de águila, si usted ha nacido de la palabra, pues mi amado hermano, usted sin ningún temor, sin ningún reparo, aceptará la palabra y dirá, este es el alimento que yo necesito. Estimado oyente, que Dios le bendiga en esta mañana. Realmente por la gracia del Señor estamos tantos años compartiendo el mensaje, y quien le habla, este es su servidor, el hermano Samuel. Pues mi amado hermano, tengo el agrado de decirle que comparto el mensaje por radio, he compartido y comparto el mensaje por radio desde allí, desde los años de 1982, 83, en una radioemisora que ya no existe, ha desaparecido del éter, que transmitía en AM, la radio Agustín Aspiazo. Siendo todavía un jovencito, por la gracia del Señor, pero aquí estamos, hermano, hermana, todavía, como dice la palabra, que Él nos ha sostenido en su preciosa mano. Y en el tiempo que venga, todavía Él nos seguirá sosteniendo en su preciosa mano, y que esta vida la hemos dedicado a Él para su servicio, para su honra. Entonces, hermano, hermana, esperemos que estos mensajes les sean pues de mucha bendición. Los saludo muy cordialmente a mis hermanos que nos sintonizan en las provincias, en las comunidades. Tenemos sintonía en diferentes lugares. Aún nos sintonizan por la vía del internet, por esta radioemisora www.radiointegracion.com.

No lo postergue, no posponga. No le ponga excusa al Señor, no le ponga ningún pretexto. Hermano, hermana, hoy es el día de servirle al Señor Jesucristo. Hoy es el día en que usted puede cambiar su vida. Puede dejar de lado que quizá en estos años, usted muchos años, trabajó y trabaja para la carne, pero el Señor, pues mi amado hermano, se ha mezquinado. Y pudiéramos ver que mucha gente que trabaja para la vida se gasta el lomo con esfuerzo, con mucho sacrificio. Pero cuando llega la hora, pues mi amado hermano no sabe cómo escapar de esa hora. Como dice la palabra, necio, ¿no saben que en esta noche vienen a reclamar por tu alma? Pues hermano, estimado oyente, se acaba la vida y no se llevará pues nada, ni una aguja. Por eso le digo en esta mañana, despierta, hermano, hermana, y venga presto en esta mañana al Señor Jesucristo. Nuestro tabernáculo se encuentra situado en la zona de Villa Dolores, en el Alto, en la avenida Arica, esquina Isaac Arias, número 405. Así que en el Señor Jesucristo lo esperamos, hermano, hermana. Si usted tiene la decisión de bautizarse en el nombre del Señor Jesucristo, no importando si ha sido bautizado en Padre, Hijo, Espíritu Santo, no importando si usted ha ido a alguna pila católica y le han rociado por agua en la cabeza, eso no interesa. No son bautismos, porque solamente hay un solo bautismo apostólico cristiano, y es el bautismo de los hechos de los apóstoles en el nombre de Jesucristo. Que Dios te bendiga, hermano, hermana. Vamos a escuchar una alabanza y luego entraremos en nuestro tema de hoy. Amén.

Que Dios te bendiga en esta mañana, mi amado hermano, hermana que nos sintoniza y que nos honra con su sintonía. Vamos a tomar la palabra en el Antiguo Testamento, libro de Primera de Samuel, capítulo 15, versículo 22. Quizás es una escritura con la cual usted está familiarizado, es una escritura quizás conocida, donde podemos ver respecto al encuentro del profeta Samuel con el rey Saúl. 1 Samuel capítulo 15 versículo 22. Y Samuel dijo: ¿Tiene Jehová tanto contentamiento con los holocaustos y víctimas?

como en obedecer a las palabras de Jehová? Ciertamente el obedecer es mejor que los sacrificios y el prestar atención que el cebo de los carneros. Y vamos a leer versículo 23. Porque como pecado de adivinación es la rebelión, y como ídolos e idolatría el infringir, por cuanto tú desechaste la palabra de Jehová, Él también te ha desechado para que no seas rey. Versículo 35, 1 Samuel capítulo 15. Y nunca después vio Samuel a Saúl en toda su vida, y Samuel lloraba a Saúl, mas Jehová se había arrepentido de haber puesto a Saúl por rey sobre Israel. Que Dios bendiga su palabra, mis amados hermanos. Estamos viendo por la palabra la caída del primer rey de Israel. Un hombre escogido como fue Saúl, llamado por Dios, ungido por Dios. Pero ¿cómo fue la caída de este hombre, el rey Saúl? Cayó en desobediencia, en desobediencia. Y nuestro mensaje será: obediencia es mejor que sacrificio. Obediencia es mejor que sacrificio. Mi amado hermano, podemos ver que hoy en día las centenas de iglesias que existen con diversos nombres, con diversas maneras de dirigir, podemos ver que lo que prima en ellos en la mayoría es sacrificios. Convocan ayuno semanalmente, algunas denominaciones dicen ayuno y oración los martes, ayuno y oración los miércoles, o ayuno y oración allí a Miyuni, y todos van a Miyuni, todos van al desierto. Mi amado hermano, estamos viendo que algunos dicen campaña evangelística, cruzada evangelística, o algunos simplemente hacen shows musicales, armando tarimas y trayendo cantantes, disque entre comillas cristianos, y tocando músicas que son característicos de este mundo, como la música huayno, que es una música folclórica de nuestro medio, pero a mucha gente le agrada el huayno. Sabemos que en lo natural, en el mundo, al inconverso le agrada el huayno a mucha gente. Pero ese tipo de ritmo ha entrado a la iglesia. Y desde los pastores hasta el último creyente, pues mi madre hermano danzan huayno. Y ahí están los jóvenes con sus instrumentos musicales, con su teclado, vestido con una chamarra negra, allí con su atuendo de artista, su peinado coqueto. Y allí pudiéramos ver también las femeninas, las féminas, vestidas muy atractivamente y tomando el micrófono y haciendo son en sus movimientos, siguiendo el compás y el paso de la música. Y los jóvenes deleitándose con todo eso. Y allí pudiéramos ver que algunos cantantes, llamados, entre comillas, cristianos, animan. Dice, batiendo palmas. Entonces, mi amado hermano, podríamos ver que toda esa situación, todo ese show musical ha entrado a la iglesia. Piensan que con todo esto están agradándole a Dios. Cuando la palabra dice, ¿tiene Jehová tanto contentamiento con los holocaustos y víctimas como en obedecer a las palabras de Jehová? Ciertamente el obedecer es mejor que los sacrificios. ¿De qué sirve que va a bailar, danzar, cumbia, huayno, reggaetón, merengue, hip hop,
hermano, hermana, rock and roll y otros tipos de ritmos que existen, tincos, por decirle, ritmos folclóricos. Mi amado hermano, ¿dónde hemos llegado? La iglesia, hoy en día los pastores han perdido el norte. Y los pastores se han vuelto peores endemoniados. Aunque dicen de boca para afuera que están dirigidos por el Espíritu Santo, no, hermano. El Espíritu Santo no dirige al mundo. No lleva los pasos al mundo. El Espíritu Santo dice, salid en medio de ellas, pueblo mío. No participes con sus pecados ni con sus plagas. El Espíritu Santo dice, ¿qué tiene que ver la luz con la oscuridad? Entonces, hermano, hermana, ¿qué es lo que está pasando hoy en día? ¿Qué prima más sacrificio que la obediencia? Cuando es sencillo, obedecer al Señor. Porque como pecado de adivinación es la rebelión. Hoy día las iglesias son rebeldes al Señor Jesucristo. Y de estos los pastores. Están en su rebeldía contra el Señor. Y como ídolo e idolatría le infringir por cuanto tú desechaste la palabra de Jehová. Él también te ha desechado para que no seas rey. Mi amado hermano, hermana que me está escuchando, aquí pudiéramos ver que aquí está el profeta Samuel como el último de los jueces de Israel y Dios hablando a través de su profeta. ¿Por qué es que cayó aquí el primer rey de Israel? Le repito, era un hombre escogido por Dios, ungido por Dios. Pero ¿cómo es que cayó Saúl? Cayó en desobediencia porque Dios, cuando le dijo, destruye a Amalek, de Génesis capítulo 10, versículo 6, usted va a ver, hijo de quién era Amalek, los amalecitas. Era hijo de la serpiente. Era hijo de Canaán. Y amalecitas quiere decir figura tipo de la carne. Mi amado hermano, no pudiéramos decir hoy en día todo está bien. Aún en este mensaje arman coros, conjuntos musicales, se visten de atuendos folclóricos con ponchos. Y aún pudiéramos ver, mi amado hermano, con dibujos tiahuanacotas y cosas por el estilo. Yo conocí en mis momentos de niñez, porque quien le habla, aquí su hermano Samuel, desde muy niño he despertado lo que es la palabra, la Biblia, aunque estábamos en una denominación. Por los años de 1967-1968, por esos años 69-70, había un conjunto famoso evangélico, folclórico, cristiano, los famosos ponchos blancos. Y allí, mi amado hermano, se vestían de esa manera, en sus atuendos muy particulares. Y mire usted, mi amado hermano, hoy día la situación nos está llevando a que, de que en vez de salir del mundo, están regresando al mundo y a la denominación. Mi amado hermano, ¿qué podemos esperar de una iglesia como esa? Es el cumplimiento de la palabra cuando allí el pueblo de Israel se cansó de comer el maná, se cansó de comer, de tomar el agua de la roca. Y dijeron, regresémonos a Egipto, hagámonos capitanes,
En Egipto había quizá verduras, había comida, y aquí en el desierto no hay nada. Es la desazón, es el desánimo de la gente que busca satisfacer su espacio vacío, su espacio en el cual que quizá, mi madre hermano, no le satisface nada. Pero quiero decirle que un hijo de Dios, su única satisfacción es el Señor Jesucristo. Es el Dios Todopoderoso. El alimento de la vida. Por eso le digo en esta mañana, es mejor obedecer, como dice Hechos capítulo 5, verso 29, aquel gran apóstol de las gentes, como fue el apóstol Pedro, parándose valientemente, investido por el Espíritu Santo, dijo: es menester obedecer a Dios antes que a los hombres. Y en esta mañana, ¿usted está dispuesto a obedecer a Dios? Porque muchos obedecen a la iglesia, muchos obedecen al líder, obedecen a la junta directiva, a la mesa directiva, pero la palabra dice: es menester obedecer a Dios antes que a los hombres. Pues mi madre hermano, eso es lo que debería haber obedecido el rey Saúl, cuando Dios le dijo: hiere a Amalek, destruye del todo, todo lo que tuviere, no te apiades de él. Mire usted, esa es la orden de Dios. 1 Samuel capítulo 15, versículo 3. Saúl escuchó la palabra. Y esa palabra era: así dice el Señor. Era palabra de Jehová. Y el rey Saúl sabía que la palabra de Dios no debería desobedecerse, sino que él debía obedecer la palabra. Y en esta mañana usted se va a poner en la posición del rey Saúl, hermanito, hermana. Yo creo que no. Usted no es un Saúl. Usted tiene que ser un hijo de Dios que sin condiciones está dispuesto a obedecerle al Señor Jesucristo. Para eso Dios envió este mensaje de la hora, Malaquías capítulo 4, versículo 5. Malaquías capítulo 4, versículo 5. Ahora entonces Saúl tenía que obedecer la palabra. Y sabemos, hermano, hermana, por la palabra, que Saúl perdonó la vida al rey de los amalecitas, el rey Agag. Perdonó la vida al ganado gordo y destruyeron el ganado flaco. Y al no obedecer la palabra, el rey Saúl cometió pecado. Porque ¿qué dice el versículo 23 de 1 Samuel capítulo 15? Porque como pecado de adivinación es la rebelión. Saúl se había rebelado contra Dios, como mucha gente hoy en día se rebela contra Dios. Oh hermano, hermana, en esta mañana mediten estas palabras. No es cumplir las cosas a medias en el Señor. No es decir: yo simpatizo con el cristiano, me gusta, quisiera ir, quisiera estar ahí, quisiera servirle al Señor, pero mi familia, pero mi trabajo, pero. Le pone muchos peros. Y pero, mi amado hermano, usted no estará un día con el Señor. Por eso le digo en esta mañana, no es cumplir la palabra de Dios a medias, hay que cumplir toda la palabra. Y aquí pudiéramos ver que Saúl cometió pecado al no obedecer la orden de Dios. Hoy en día pudiéramos ver, mi amado hermano, hermana que me está escuchando,
que hay gente que obedece al Señor por capricho, o como le parece, o por conveniencia, o por presión, o por obligación. Pero una cosa muy diferente es una obediencia genuina al Señor, que nace del corazón, que nace del corazón y dice el cristiano verdadero y sincero: no quiero fallarme a mi Señor. No quiero fallarle a mi Señor. ¿Sería usted capaz en esta mañana de decirle: no quiero fallarle a mi Señor? Porque Saúl, el rey, tenía el mensaje de Dios, tenía la palabra de Dios, pero Saúl no la cumplió, sino que a lo contrario hizo lo incorrecto. Hermanito, hermana, en esta mañana nuestro mensaje es: obediencia es mejor que sacrificio. Hoy día hay mucha gente que recibe el mensaje de Dios, recibe la palabra, simpatiza. Como le dije hace rato, mucha gente dice: oh, cómo me gusta eso, cómo quisiera estar allí. Esperaré unos 2 meses, unos 3 meses, o quizá un año. Es que tengo problemas con mi esposa, con mi esposo, tengo problemas con mis hijos, mis vecinos, mi familia. Siempre estamos viendo el problema, hermanito, hermana. Estamos viendo el problema, pero no estamos viendo al Señor. Cuando la palabra nos dice: toma tu cruz y sígueme, pues hoy en día mucha gente no está dispuesta a seguirle. ¿Por qué la palabra, mi amado hermano? Porque la palabra es eterna. Y como le dije hace rato, mucha gente cumple la palabra del Señor a su manera. Por ejemplo, ¿qué dijo Saúl, el rey? Él dijo: yo he cumplido la palabra de Jehová. Eso está en el versículo 14. Saúl se anticipa y le dice al profeta, como queriendo justificarse, diciéndole: mira, yo he cumplido la palabra. Versículo 14. Y Samuel entonces dijo: pues qué balidos de ganados y bramidos de bueyes es este que yo oigo con mis oídos. En el versículo 13 encontramos, dice: vino pues Samuel a Saúl, y Saúl le dijo: bendito seas tú de Jehová, yo he cumplido la palabra de Jehová. Oh, hermano. Versículo 13. Se anticipa al Señor y dice: yo he cumplido la palabra. Entonces, pero el profeta Samuel le dice: ¿qué son esos balidos de bueyes, ese ganado que está allí? Ah, dice Saúl, el pueblo perdonó lo mejor para ofrecer sacrificio a Jehová. El pueblo. ¿No es eso lo que está en nuestra iglesia, en nuestras iglesias, hermano, hermana? Pastores permitiendo que entren costumbres del mundo a la iglesia, pastores permitiendo que haya fiestas de 15 años, aniversarios, y aún dentro de la iglesia se sirven chocolates y demás situaciones, en la cual pudiéramos ver, mi amado hermano, que no hay respeto por la casa del Señor. Y aun cuando hay algún matrimonio, el pastor fácilmente dice: bueno, está bien, contraten un local de baile, un local de fiestas, un local de eventos sociales, lugares insanos, lugares llenos de cerveza y de vómitos de los parroquianos que van y frecuentan esos lugares, y el cristiano, pues, mi amado hermano, sin reparos entra a esos locales. Por lo cual le digo, mi amado hermano, como cierta persona me dijo, hay que santificar esos lugares. Hermanito, hermana, Dios nos habla de santificar vidas,
y usted tiene que santificarse. Tiene que cumplir la palabra que dice que la oscuridad no tiene nada que ver con la luz. Ya el Señor en el principio, en el libro de Génesis, dice la palabra, y apartó Dios la luz de las tinieblas. Apartó, la separó. Por lo cual le digo en esta mañana, mi amado hermano, no la juntó, sino la apartó. Entonces, cuando dijo el rey Saúl, el pueblo perdonó lo mejor para ofrecer sacrificio a Jehová. ¿No es eso lo que está pasando con los pastores? Que cuando dicen, hermanito, alabemos al Señor con un ritmo de San Juanito, y le alaban con San Juanito. Alabemos con un guañito, y allí está el pastor meneando su cabeza, moviendo sus pies con San Juan, con guañitos. Yo le digo, hermano, hermana, son pastores mundanos. Mundanos. No han nacido de nuevo. Son solamente religiosos. Cuando la palabra nos dice que tenemos que separarnos de todas las cosas de este mundo. Y cuando el rey Saúl, él se anticipa, quiere justificarse ante el profeta de que él había cumplido, estaba demostrando con su actitud que él estaba obedeciendo a medias al Señor. Cuando Dios en su palabra nos, mi amado hermano, nos dice que tiene que haber obediencia total, completa la palabra. Ese era el mensaje de Dios para Saúl y ese es el mensaje de Dios para esta hora. Obediencia total a la palabra. Seas tú anciano, seas tú señorita, seas tú anciana, sea quien sea, Dios demanda una obediencia total a la palabra. Dios no quiere que su iglesia sea un circo. Y allí están mis amados hermanos. Cuando dijo aquel predicador famoso de hace mucho tiempo atrás, Spurgeon, que llegará el tiempo que entrarán los payasos y ellos divertirán a la iglesia. ¿Qué es lo que busca la iglesia, los creyentes? Diversión. Mi amado hermano, reaccione esta mañana, despierte a la palabra, porque es demasiado tarde. Y el profeta Samuel le dijo claramente al rey Saúl, déjame declararte de que Jehová me dijo esta noche. Verso 16 hasta el verso 19 de 1 Samuel capítulo 15. Dios le dijo a Saúl que eres nada. Dios no tenía obligación de salvar a Saúl. Y Saúl era rey porque Dios lo había ungido. Y Samuel le dijo al profeta, ¿por qué no le has obedecido a Dios? Aquí el profeta le habló a Saúl para que él entienda. Ahora, hermanito, hermano, usted escúcheme en esta mañana. Saúl no se había mezclado con rameras. Saúl no se había emborrachado. Saúl no había caído en adulterio. No había fumado. Sino había desobedecido a Dios. Era un desobediente. Algo así como el ángel lucero de la mañana de Isaías 14:12. Este ángel también los emborrachó, sino que este ángel se rebeló contra su hacedor. Así que hermano, hermana, en esta mañana le digo, si usted no obedece a Dios en una obediencia total, su testimonio le servirá de nada. Pudiera ir todos los domingos a la iglesia, pudiera cantarle, pudiera danzar como un trompo, dar vueltas. Pudiera decir, bueno, el pastor nos ha hecho danzar, le hemos alabado al Señor con danzas, con bailes. Me ha alegrado tanto. Puede alegrarse. Pero si no le obedece a Dios, de nada le servirá todo eso. Luego Saúl, mi amado hermano, él entra en rebeldía y discute con el profeta.
versículo 20-21. No es lo mismo hoy en día en este mensaje. Mucha gente discute la palabra, el mensaje. ¿Acaso no podemos también nosotros? ¿También somos hijos de Dios? ¿También somos guiados por el Señor? ¿Acaso solamente Samuel? ¿No le dijeron eso también al profeta Moisés? Coreda, Tam y Abiram, mis amados hermanos. ¿Acaso solamente él es santo? También nosotros y el pueblo somos santos. Y allí estaba el rey Saúl. Ya no tenía sangre en la cara. No tenía ya un respeto por el profeta de Dios como fue Samuel. Aquel hombre lo había ungido a Saúl. Aquel hombre había orado por el rey Saúl. Aquel hombre lo había apoyado al rey Saúl. Y con ese hombre estaba discutiendo Saúl. Cuando la temeridad llega al colmo, mi amado hermano, yo le digo en esta mañana, son capaces de discutir hasta con Dios. Hay un atrevimiento. Por eso le digo en esta mañana, mejor es la obediencia que los sacrificios. Que Dios te bendiga en esta mañana. Vamos a hacer un pequeño alto escuchando una alabanza y luego continuaremos con este mensaje. Obediencia es mejor que sacrificios. Amén.

Bendito sea el nombre de Jesucristo en esta mañana. Obediencia es mejor que sacrificios. Estimado oyente, Dios no se le aparece a todo el mundo. Dios se aparece a sus profetas. Porque dice la palabra en Amós capítulo 3 versículo 7 que no hará nada el Señor Jehová sin que revele su secreto a sus siervos los profetas. Y Dios se revelaba a Samuel, se le apareció al profeta y él hablaba la verdad de Dios. Como en esta última edad envió al último profeta, William Marion Branham. No hay otro profeta. Si por ahí surgen otros profetas, pues mi amado hermano, simplemente son levantados por hombres. Levantados por hombres. Porque el último profeta fue enviado y no hay más. Aunque algunos digan, ya me han dicho, oh, no podemos creer en profetas muertos. Hay que creer en un profeta vivo. No importa, mi amado hermano. Sabemos que el mensajero de la edad, William Marion Branham, predicó en una oportunidad aquel mensaje donde el profeta Samuel había muerto y allí, a través de una pitonisa de Endor, hizo llamar el rey Saúl. Entonces, mi amado hermano, pudiéramos ver allí que apareció, dice, el profeta de Dios. Ante el rey Saúl, porque él era rey, estaba en el ocaso de su reinado ya. 1 Samuel capítulo 28 versículo 14 dice, y él le dijo, ¿cuál es su forma? Y ella respondió, un hombre anciano viene cubierto de un manto. Saúl entonces entendió que era Samuel. Y humillando el rostro a tierra hizo gran reverencia. Y Samuel dijo a Saúl, ¿por qué me has inquietado haciéndome venir? Y Saúl respondió, estoy muy congojado, pues los filisteos pelean contra mí y Dios se apartó de mí y no me responde más, ni por mano de profetas ni por sueños. Por eso te he llamado para que me declares qué tengo que hacer. ¿Se da cuenta, mi amado hermano? Ya Samuel había partido, el profeta Samuel. Pero como dice el mensajero William John Branham, aún Samuel era profeta. Partió nuestro hermano William John Branham aquel mes de diciembre de 1965, hace ya más de 50 años, pero aún sigue siendo el profeta de esta última edad. Y aquí pudiéramos ver, mi amado hermano, que Saúl le dijo al profeta, ¿me quieres acusar? Quizá dijo Saúl, ese ganado es para el Señor. Cuando Dios en la orden, en el versículo 3 dice, destruiréis del todo lo que tuviere, no te apiades de él. Nada, ni vacas, ni ovejas, ni ancianos, ni camellos, ni asnos, niños, ni mamantes, ni mujeres, nada. Por eso le digo en esta mañana, mi amado hermano, hay que limpiar el corazón, nuestra vida, de toda mundanalidad. Hoy día podríamos ver los jóvenes vistiendo modas extravagantes, seductoras, sensuales. Nuestro tiempo cada vez está peor. La juventud está cada vez más atrayente, más atraída del mundo. Por eso hoy día las jovencitas visten de ropas, mi amado hermano, vulgares, extravagantes, y los hombres codiciando.
Y hoy día los jovencitos se visten de pantalones súper apretos y aún descoloridos, y aún, mis amados hermanos, con hilachas rotos. Ve usted la moda, jóvenes con sus tatuajes, aretes. Hermano, estamos llegando a una situación muy terrible, donde el pecado está anidando. Si vivimos unos 10 años más, ¿qué será de esta generación? Por eso le digo en esta mañana, todo lo que usted haga, puede ir en esta mañana a alguna denominación, a alguna iglesia, puede saltar, brincar, puede decir usted, oh, yo hablé lenguas, yo dancé, yo bailé, allí con bandas y orquestas, y allí los pastores entusiastas, diciendo, bailen, bailen, bailen, levanten sus manos, levanten, levanten, más arriba, más arriba. Y algunos cantantes y cantantes mujeres diciendo, gira, gira, gira, gira, gira, gira. Oye, hermano, por más que usted dance, baile, ayune o vaya al desierto, ofrende allí 2,000, 3,000, 4,000, 5,000 bolivianos en el desierto de Miyuni, no les servirá de nada. Si no es obediente a la palabra del Señor Jesucristo. Dios en esta mañana dice, obediencia es mejor que sacrificio. Y el que obedece a Dios es como si se acuesta con el diablo. El que obedece a Dios, el que desobedece a Dios, es como si se acostara con el diablo. Yo creo que usted no va a querer acostarse con el diablo, porque como pecado de adivinación es la desobediencia, dice la palabra. El que desobedece, el que se rebela, es como quien se junta, quien se une con demonios. Ahora, ¿de cuándo es que viene una desobediencia? Cuando escucho una voz extraña, una voz llamativa, una voz atractiva, la música, las modas, los cuentos, los chismes. Porque la raíz del pecado de Saúl fue desobediencia. Ahora Saúl se confiesa al final, confiesa su pecado, como para no ser disciplinado, se justifica. Mi amado hermano, en esta mañana le digo, usted quizá, como un hombre, como una mujer, en el sentido de la palabra, personalmente, individualmente, pues usted no debería de acusar a nadie. Porque algunos dicen, oh, si no hubiera sido por esos hermanos, si no hubiera sido por mi familia, si no hubiera sido por mi mamá, mi papá, mis hermanos, ellos tienen la culpa, aquellos tienen la culpa, siempre estamos acusando. Mi amado hermano, este es el tiempo, esta es la hora de despertar a la palabra, de tomar el carácter del Señor Jesucristo, de decir, Señor, yo quiero separarme de este mundo. Porque hermanito, hermana, es demasiado tarde. Para mañana, para pasado, los problemas bélicos entre las naciones están mirándose, mi amado hermano, en un balanceo de quién tiene más fuerza, de quién tiene más armamentos, quién tiene más logística, quién tiene más armamento, más sofisticado. Mire usted el despliegue de armamento, Rusia, Estados Unidos, estas naciones, Europa, OTAN. Hermano, estamos al final del tiempo. No desperdicie esta hora, es demasiado tarde. Que Dios te bendiga, agradeceremos al Señor con una oración. Amoroso Padre Celestial, te doy gracias en esta mañana, Señor, por todos los acontecimientos, por las señales en el cielo. Señor, podemos ver
que aquella, que aquellos planetas que en estos días han aparecido en una situación diferente. Las señales, Señor Dios, de reino contra reino. Las señales de enfermedades desconocidas. Señor, ¿dónde pudiéramos acogernos? Solamente tú. Tú eres nuestra vía de escape. Tú eres el camino correcto. Tú eres la verdad en esta hora, enviada por Malaquías 4:5. Señor, te agradezco, Señor, por esta tu palabra bendita. Yo sé que tú has hablado en esta mañana a tus hijos y tú haces la obra en tus hijos, mi Señor. Gracias por concedernos este momento de compartir tu palabra. Te lo agradecemos y te lo pedimos en el nombre de Jesucristo. Amén. Amén. Dios te bendiga, estimado oyente. Si este mensaje ha llegado a tu corazón, no dudes en esta mañana. Que realmente vengas predispuesto, vengas de todo corazón, porque sabemos que Dios es el que hace la obra con nosotros y contigo, hermano, hermana. Tenemos nuestro lugar de reunión en la zona de Villa Dolores, en el Alto, la Avenida Arica, esquina Isaac Arias, número 405. Allí estamos todos los domingos en la mañana, a partir de las 8:30 de la mañana, por la gracia del Señor Jesucristo. El teléfono al cual tú puedes llamar es el teléfono el 765-71-230. Repito, 765-71-230. Y no diga, mi amado hermano, que es lejos este lugar, porque más lejos es el cielo y queremos llegar a ese cielo. Que Dios te bendiga. Que la paz del Señor Jesucristo sea contigo.

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1: Son las 7 de la mañana, 45 minutos.

0: 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Son las 8 de la mañana.
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1: Son las 8 de la mañana, 17 minutos.
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1: Son las 8 de la mañana, 30 minutos.
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1: Son las 8 de la mañana, 46 minutos.

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1: Son las 9 de la mañana.
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1: Son las 9 de la mañana, 17 minutos.

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1: Son las 9 de la mañana, 30 minutos.
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1: Son las 9 de la mañana, 47 minutos.

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1: Son las 10 de la mañana.
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1: Son las 10 de la mañana, 17 minutos.

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0: Ey, no hay rencor, nena. 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
3: Son las 10 de la mañana, 30 minutos.
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1: Daniel Romero. Maluma.

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1: Son las 10 de la mañana, 47 minutos.

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1: Son las 11 de la mañana.
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1: Son las 11 de la mañana, 17 minutos.
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1: Son las 11 de la mañana, 31 minutos.
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2: Son las 11 de la mañana, 45 minutos.
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1: Es mediodía en todo el país.

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Danos hoy nuestro pan de cada día. Perdona nuestras ofensas, como también nosotros perdonamos a los que nos ofenden. 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

0: 12 horas, 2 minutos.
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1: 12 horas, 15 minutos.

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1: 12 horas, 32 minutos.
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1: 12 horas, 45 minutos.

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1: Son las 13 horas.
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1: Son las 13 horas.

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1: 13 horas, 30 minutos.
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1: 14 horas, 3 minutos.
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1: 14 horas, 34 minutos.
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1: ¡Esa primerita!

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0: 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Son las 15 horas.
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1: 15 horas, 31 minutos.
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1: Son las 16 horas.
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0: estaba mirando también. ¿En serio?
1: Ahí. Sí.

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1: 16 horas, 31 minutos.
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hijo del bloque que nace sin espíritu, santificado en la tierra como en el cielo. Líbranos del mal y ven hacia nosotros. Amén. Yo, Pete.

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1: Son las 17 horas.
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0: ¡Retírate!
1: Joder, hostia, puta, estoy harto de estas putas tonterías. Siempre lo mismo. Es que me cago en la puta. No, cálmate. Te hablaréis y todo se solucionará. Como siempre.

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1: 17:31.
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1: ¡Qué bonitas!

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1: 18 horas, 30 minutos.
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1: Son las 19 horas.

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1: 19 horas, 30 minutos.
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